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9: 6:41.
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11: 7:01 p.m.
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11: Muy buenas noches, llegamos ya al viernes 17 de julio, finalizamos semana y qué bueno que usted siempre está en la sintonía del 92.9 de Láser y 60 minutos con los 70. Por acá, muy temprano, Marvin me envió una petición y escuchemos. A ver.
12: Saludándola siempre desde nuestro pueblo mágico, con un cielo bien despejado.
11: Me imagino, Marvin.
12: Hoy queremos escuchar Hot Stuff de Donna Summer, por favor. Gracias.
11: Con gusto, Marvin. Me imagino que no va a llover, no hay señales de lluvia por allá. Por Izalco, también Margarita ya estaba escribiéndome y solicitando la canción que desea escuchar esta noche. A ver.
13: Muy buenas noches, Adrianita. Espero esté muy bien.
11: Gracias, Margarita, igualmente.
13: Me gustaría escuchar una de la de Good Time. Gracias, oiga, un abrazote bien gordote y que tenga un feliz fin de semana súper lleno de alegría y de muchas bendiciones. Feliz noche. Igual. Abrazos súper regordos.
11: Igualmente para usted, Margarita, y que usted también esté en sintonía de Láser todo este fin de semana. Y voy rápidamente con las peticiones de Marvin, Donna Summer, y luego sigue la de Margarita con Chic Hot Stuff de 1979, y luego vamos con Good Times. Vamos hasta las 8 de la noche.

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1: A las 7:48 minutos llegamos ya en el último bloque de 60 minutos con los 70. Sin antes saludar a José Manuel, que nos dice Adrianita de Barry Manilo, Mandy, de antemano, gracias, bendiciones. Entonces, quieren escuchar nuevamente en el último bloque de 60 minutos con los 70. Sin antes saludar a José Manuel, que nos dice Adrianita de Barry Manilo.

El sábado con Jaime Vilanova. El domingo, pues viene Nati con Hoy Tengo Ganas de. Y creo que es, a ver, es de Alan Parsons Project. Así que tienen una invitación muy buena para seguir escuchando lo mejor que solo Láser 92.9 tiene para todos ustedes. Les deseo una feliz noche y un bonito fin de semana. Nos escuchamos el día de mañana a las 6 de la tarde.

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2: La hora exacta, 6 de la mañana en punto. En este sábado 18 de

julio, en el que tenemos que dar gracias por la vida y por todo lo bueno que hasta hoy tenemos, sin quejarnos y a tener la esperanza de que vamos a mejorar día con día. Déjenme desearles a esta hora de la mañana un feliz fin de semana.

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4: Muy buenos días. En un abrir y cerrar de ojos, llegamos a las 6 de la mañana con 40 minutos.

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5: Muy buenos días, la hora exacta, 7 de la mañana con 42 minutos. En el sábado 18 de julio, un sábado sumamente tranquilo, bastante calmado, por lo menos en lo que a la colonia Roma respecta. Vamos a recordar un día como hoy en la historia de la música. 18 de julio del año 1980, Billy Joel alcanzaba la posición número uno en el Billboard Hot 100 y en la lista Billboard 200 en cuanto a álbumes se refiere, y eso lo hizo con su LP Glass Houses, que incluía éxitos como este.

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8: Muy buenos días, 8 de la mañana con 20 minutos. Seguimos recordando efemérides en el mundo de la música. Un 18 de julio del año 1992, dos estrellas contraían nupcias. Ellos eran el señor Bobby Brown, que se casaba con la señorita Whitney Houston, en una recién adquirida propiedad en Nueva Jersey. En ese entonces, la novia luciría un vestido diseñado por Mark Brower y tenía un valor de $40,000. Relativamente era modesto si se le compara con las excentricidades de las estrellas de la música en la época actual. Los asistentes en esa boda incluían a Stevie Wonder, Gloria Estefan, Natalie Cole, Patti LaBelle y Freddie Jackson. Sin embargo, 14 años más tarde, Whitney Houston solicitaría el divorcio en septiembre del año 2006. Un año después se consumaría ese divorcio. Pero vamos a recordarles con sus buenas épocas y cuando la llama del amor estaba en su máxima combustión, el señor Bobby Brown y la señorita Whitney Houston.

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Muy buenos días, llegamos a las 8 de la mañana con 55 minutos y también llegamos al final de este turno de 6 a 9 de la mañana. Sin embargo, la buena música continúa. No pierda la sintonía del 92.9 de la frecuencia modulada. Por mi parte, les deseo un feliz fin de semana y los dejo con Dave Grohl y compañía, los Foo Fighters.

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1: Hola amigos, qué bueno que ustedes están ahí. Nosotros estamos aquí en una nueva edición de Tenemos que hablar. Nos volvemos a encontrar un sábado a la mañana. ¿A quién tenemos que hablar? Deseándole, como siempre, el mejor fin de semana. ¿Vio? Este versito lo hice yo. Rimar, ¿sabes qué rimo de chiquito? Saludos, Julio, por favor, a tu audiencia.
2: Muy buenos días. Espero que todos se encuentren bien, de salud y felices.
1: Eso, lo principal, ¿no? ¿Sabes qué? El tema de la salud es tan importante. Uno la empieza a apreciar cuando la pierde. Es como todas las cosas. Valoramos las cosas cuando se pierden, fíjate, ¿eh? Increíble, pero así es. Vamos todos los días, total, ¿cómo está? Bien, bien, bien. Y la salud, ¿qué me importa la salud? Hasta que nos cae el guadañazo y ahí sí nos importa la salud. Antes nada, ¿verdad? Oía alguna vez que uno debería cuidarse, sobre todo los caballeros, como cuida uno a su carro. Bueno, hay gente que no lo cuida, pero bueno, en general los hombres tendemos a cuidar el carro. ¡Ay, una rayita! ¡Ay, esta cosita! ¡Ay, esto otro! O sea, tenemos un amigo acá, el Chele Sepúlveda, enamorado de su Mini Cooper. Cuidado con el Mini Cooper, que no le pase nada al Mini Cooper. ¿Verdad? Una rayita, una cosita. Pasó una mosca, hizo una caquita. ¡Ay! ¡Ay! Y hace un escándalo. ¡Buah! Algo parecido deberíamos hacer, bueno, no tan exagerado, pero más o menos, porque si no, caemos en eso que se llama hipocondría, ¿verdad? Es el hipocondríaco, es el que se enferma de todo. Sí. Hasta de lo que no debería enfermarse. Se enferma de estar vivo, digamos. Bueno, nosotros estamos enfermos de alegría, por eso empezamos el programa con toda la mejor buena onda. ¿Vamos con la frase del día? No, mejor con la editorial. ¿Sabe que el editorial de hoy, bueno, ahí lo digo de todas maneras, pero va dedicado a nuestros amigos del club de los Beatles acá? Y principalmente a mi querido amigo don Eduardo Carbone. Lo menciono en el editorial. Adelante. El editorial de hoy va dedicado al club bitlemaníaco sobre el llamado Quinto Beatles, especialmente para don Eduardo Carbone. El Quinto Beatle, así fue llamado, fue Stuart Sutcliffe, y él murió antes de que el mundo aprendiera a gritar por los Beatles. Tenía solo 21 años cuando se desplomó en Hamburgo, después de meses de dolores de cabeza, sensibilidad a la luz y episodios cada vez más preocupantes. Era febrero de 1962 cuando cayó durante una clase de arte. Los médicos no lograron encontrar una causa clara. Poco después, el 10 de abril, volvió a colapsar. Murió antes de llegar al hospital. 6 meses más tarde, los Beatles lanzarían Love Me Do. Un año después, ya no serían solo una banda, serían una revolución. Pero Stuart no alcanzó a ver nada de eso. Había nacido el 23 de junio de 1940 en Edimburgo, Escocia, y se mudó de niño a Liverpool. Desde joven fue distinto, reservado, intenso, sensible, más cercano a la pintura que al ruido del mundo. A los 16 años ingresó en la Liverpool College of Art, donde conoció a John Lennon. La amistad entre ambos fue inmediata y extraña. John era provocador, áspero, brillante y ruidoso. Stuart era elegante, introspectivo y visual. Uno parecía hecho de choque, el otro de sombra y pensamiento. Pero se entendieron. Lennon vio en él algo más que un amigo, una especie de espejo artístico, alguien que podía acompañarlo en esa mezcla de rebeldía, humor y ambición que todavía no tenía forma definitiva. Cuando la banda necesitó un bajista, Stuart no era la opción más lógica. No sabía tocar bien, pero acababa de vender uno de sus cuadros por 65 libras, una suma enorme para un estudiante, y John lo convenció de comprar un bajo. Así entró al grupo, más por amistad, imagen y espíritu artístico que por virtuosismo musical. En el escenario muchas veces tocaba de espaldas o con gestos mínimos para ocultar su inseguridad con el instrumento. Aún así, su presencia importaba. Stuart tenía una belleza silenciosa, casi cinematográfica. Delgado, oscuro, con gafas de sol, chaqueta de cuero y una actitud distinta a la del muchacho común de Liverpool, parecía traer algo de las escuelas de arte europeas antes de que la banda supiera que necesitaba justamente eso, una imagen. Hamburgo cambió a todos. En 1960, los Beatles Llegaron a la ciudad alemana para tocar durante horas interminables en clubs duros, llenos de humo, cansancio y noches que parecían no terminar. Allí se hicieron más fuertes como banda. Allí aprendieron a resistir. Allí dejaron de ser adolescentes imitando rock and roll y empezaron a convertirse en algo propio. Y allí Stuart conoció a Astrid Kitcher. Ella era fotógrafa. Una alemana joven, elegante, con una mirada artística que captó en los Beatles algo que nadie había visto todavía. Sus fotografías en blanco y negro de aquellos muchachos con chaquetas de cuero se convertirían después en documentos esenciales de una etapa casi mítica. Pero para Stuart, Astrid fue mucho más que una fotógrafa. Fue amor. Se comprometieron en 1960. Ella lo retrató, lo acompañó y también ayudó a transformar su imagen. Fue Astrid quien le cortó el cabello hacia adelante, en ese estilo que al principio provocó burlas entre los demás, pero que después se volvería parte de la identidad visual más famosa de la música popular. Antes de que el mundo hablara del corte Beatle, Stuart ya lo llevaba. En 1961, tomó una decisión que parece pequeña solo si se mira desde el futuro. Dejó la banda. Eligió quedarse en Hamburgo, estudiar pintura y vivir junto a Astrid. Mientras sus amigos seguían empujando el sueño musical, él regresó a su verdadera vocación. La pintura no era para Stuart un pasatiempo, era el centro de su vida. Estudió con Eduardo Paolozzi, una figura importante del arte británico, y fue considerado un alumno prometedor. Sus obras, cercanas al expresionismo abstracto, mostraban una intensidad que iba más allá de su edad. Quizá por eso su historia duele tanto, porque Stuart no solo estuvo cerca de una banda que cambiaría el mundo, también pudo haber construido una vida artística propia. Pero su cuerpo empezó a fallar. Los dolores de cabeza se hicieron más fuertes, la luz le lastimaba, algunas versiones hablan de desmayos, pérdida temporal de visión y un deterioro que nadie pudo explicar a tiempo. Después de su muerte, la causa fue establecida como una hemorragia cerebral. Durante décadas se discutió si pudo estar relacionada con una lesión previa en la cabeza, aunque esa parte sigue envuelta en incertidumbre y relatos contradictorios. Lo seguro es que murió demasiado joven. Cuando los Beatles regresaron a Hamburgo en abril de 1962, Astrid fue quien les dio la noticia. John Lennon, Paul McCartney y Pete Best llegaron esperando otra temporada de conciertos. Se encontraron con la ausencia de Stuart, el amigo que había estado en el inicio, el artista que ayudó a imaginar el nombre, la estética y parte del espíritu de aquellos primeros Beatles. La historia suele llamarlo el quinto Beatle o el Beatle perdido. Pero tal vez esas etiquetas se quedan cortas. Stuart Sutcliffe no fue solo un músico que no llegó a la fama. Fue una presencia decisiva en el momento en que la banda todavía era arcilla. Ayudó a darles una imagen, una sensibilidad, algo distinto. Fue parte del puente entre Liverpool y Hamburgo, entre el rock de club y la estética que luego haría reconocibles a los Beatles en el mundo entero. Su tragedia está en haber muerto justo antes del estallido. Cuando la fama llegó, su lugar ya era un silencio. Las luces se encendieron, los gritos comenzaron, las canciones subieron por las listas y Stuart quedó atrás como una sombra joven en fotografías antiguas, con mirada seria, cabello oscuro y una mirada detenida antes de terminar de decir lo que tenía que decir. No vio la Beatlemanía, no vio los estadios, no vio cómo aquellos amigos de noches agotadoras se convertían en leyenda. Pero algo suyo viajó con ellos. En el nombre, en las fotos, en el peinado, en la memoria de Hamburgo y en esa melancolía temprana que recuerda que toda gran historia también tiene ausencias. Stuart Sutcliffe no desapareció porque el mundo lo olvidara, desapareció porque la historia llegó demasiado tarde para alcanzarlo con vida. ¿No le parece?
2: Había que mencionarlo. Un saludo para Eduardo, por supuesto. Y realmente poca gente conoce esto del quinto Beatle. Normalmente la gente lo confunde con Pete Best, que fue el primer baterista de los Beatles, que fue reemplazado por Ringo Starr. Pero la historia de Stu, como le decían, es importante para ver toda esa otra parte, no la parte musical, sino la parte de imagen que llevaron adelante los Beatles.

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1: Continuamos con Tenemos que hablar, Long Swing. Son las 10 y 24 de la mañana en todo el territorio salvadoreño. Tenemos algunos mensajes, vamos a escucharlos.
2: Saludos, saludos al Tenemos que hablar desde Valdivia. Un gran saludo. Buenos días.
1: Muy bien, nos están escuchando. Valdivia, Chile. Están escuchando de Chile. A ver, va otro mensaje. Vamos.
3: Hola, amigo. ¿Qué tal? ¿Cómo está? Qué bueno sintonizarlo. Quisiera sintonizarlo en la semana, pero por motivos de trabajo que ando ocupado, pues no puedo. Pero mire, aquí estamos en sábado y escuchando ese programón que siempre, bueno, todos son programones, porque usted sale del formato común. Es bien original y lo felicito. Mi amigo, ahora, ya que usted está hablando de los Beatles, háganme un favor, póngame una canción que se llama If I Fair, por favor. Lo sigo escuchando. Y en familia.
1: ¿Cómo no, Mauricio? ¿Sabes que tenés el timbre de tu voz y la dicción? Podrías ser un... No, y por ahí lo sos, ¿no? Un locutor. Tenés muy buen timbre y muy buena voz. Ya te vamos a poner... I feel, sí. Tenemos otro mensaje más aquí. Este es escrito. Buenos días, Julio. Saludos desde Santana. Les felicito por excelente programa y me complacen con el gran comandante de Camouflage. Sí, sí, me dicen que sí. Gracias, cuídense mucho. Son muy valiosos. Gracias, gracias, gracias. Tenemos otro mensaje aquí. Rolo Pineda, sí que me estaba viendo por el TikTok. Hola, Hernán, la mejor de las suertes. Sí, la rola ya la anoté. I Think Love You, de Patrick's Family. Me recuerda a Sobrerilandia. Lo voy a pensar. Ok. René nos pone Beatles por siempre. ¿Cómo no? Hablando del quinto Beatle. ¿Nos vamos a ir con la permitida? Creo que sí. De una vez. ¿De acuerdo? O... No sé si irme con la permitida. Tenemos un... Sí, a pedido del público un tema japonés de Happy End. Vámonos con la frase del día primero. O complacemos a alguno de los que nos mandan. Complazcamos a Bananarama, con Bananarama, a Laura. Vamos.

0: Muy bien, estábamos escuchando ese tema a pedido de Laura, por supuesto. Espero que te haya gustado con Venus. Y vamos con la frase del día. Tenemos más mensajes, pero vamos con la frase del día. La frase del día de hoy dice: cree en los milagros, pero no dependas de ellos. La frase pertenece a Immanuel Kant. Kant fue un famoso filósofo prusiano, pilar fundamental de la Ilustración y creador del criticismo. De la crítica. Su obra revolucionó el pensamiento occidental al explorar los límites del conocimiento, la ética basada en la razón y la naturaleza de la estética, transformando para siempre la historia de la filosofía. Kant nació en Königsberg, Prusia, lo que actualmente es Rusia, el 22 de abril de 1724, falleciendo en la misma ciudad el 12 de febrero de 1804. Se dice que Kant nunca salió de su ciudad. Siempre vivió en la misma casa, un tipo de costumbres muy, muy ascéticas, muy sencillo. No le gustaba viajar. Creo que una vez salió y volvió rápidamente, pero vivió toda su vida en la misma casa, en la misma ciudad. Te repito la frase: cree en los milagros, pero no dependas de ellos. Tenemos varios saludos. A ver, acá está Israel Rivera.
1: Gusto de escucharte. Igual, yo una semana casi no puedo escucharte, pero te voy a decir algo. Tu programa es sumamente pedagógico para mí. He aprendido y sigo aprendiendo con vos. Muchísimas gracias. Aquí estoy en las labores domésticas en casa. Buen día, Tobías.
0: Hey, todavía no soy todavía yo. Todavía es un poquito más, ¿cómo diríamos?, voluminoso que yo. Bueno, no hay problema. Vamos con Rafael Medina, que nos dice: hola Hernán y Julio, tenemos que hablar. Siempre los escucho, me encanta el programa. Gracias totales. Totales. ¿Cómo serán unas gracias totales? Es una inmensidad de gracias. Bueno, muchas gracias. A ver, Miguel.
2: Eso lo hizo famoso, sí. Lo hizo famoso Soda Stereo, ¿no?
0: Gracias totales. Y a ver qué nos manda. Fíjense, Miguel nos manda una bandera argentina. Soy...

0: ¿Qué tal? Muchas gracias. Muy amable, Miguel. Y nos manda una bandera argentina. Muy, muy amable. Vamos, nos pone. Dios quiera, vamos a ver. Héctor Cortés también nos dice muy buenos días, estimados amigos desde Santana. Familia Cortés les saluda. ¿Podremos sonar a... Mira cómo pone. ¿Podemos sonar a Cliff Richard y Dreaming? ¿Lo vamos a buscar? Sí, me dice que sí con la cabeza acá, Julio, perfecto. Mario Machón. A ver, Mario Machón, ¿qué nos pone?
1: Saludos. Siempre es agradable escucharlos en las tardes. Y pues mucho más los sábados. Y pues estamos aquí en modo escalonito, esperando de que Argentina haga la hombrada mañana, que no tenga necesidad de depender de un milagro. Pero si se da, pues que sea bienvenido. En última instancia, lo que nuestro Señor Jesucristo decida será lo que ocurrirá mañana. Saludos. Y que viva Argentina, carajo.
0: Muchas gracias. Muy amable, Mario. Y sí, sí, él lo dijo porque acabamos de leer esto. Cree en los milagros, pero no dependas de ellos, por supuesto. Tenemos algún saludo más acá. Vamos con el raconto del lunes 13. Antes de pasar a la permitida. El lunes pasado, 13... preguntamos, ¿qué principio de la física dice que un cuerpo sumergido en un fluido provoca un empuje hacia arriba igual al peso del fluido desalojado? O sea, cuando uno pone algo sobre el agua, por ejemplo, el peso de eso sumergido, el empuje, digamos, es hacia abajo, es igual al peso del fluido del agua que sale para arriba en este caso. Bueno, ahora sí, adelante. Y ahora llega La Permitida, una canción distinta para refrescar nuestro gusto musical. Y hoy nos vamos a ir hasta Japón, ¿sí? Hasta Japón. Vamos a escuchar una canción que en japonés, a ver si lo pronuncio bien, dice Kazu o Atsumete. ¿Qué significa? Ah, qué grande yo hablando japonés. ¿Qué significa? Reuniendo el viento. Lo vamos a escuchar interpretado por la banda japonesa Happy End. Esta banda Happy End es muy famosa. En japonés se le llama al pop japonés J-popu. Es un género propio de la cultura musical popular de Japón, surgido en los años 90. Muy emparentado, digamos, con la música de los 60 y el rock. Por ejemplo, influenciado por grupos como los Beatles o los Beach Boys. Y este grupo de rock japonés, por eso le puso Happy End, y fusionó el rock con la música de Japón. Interesantísimo. Happy End fue una banda japonesa de, si se quiere, folk rock. Se formó en los 70. Son considerados una de las bandas más influyentes de la música popular japonesa. En septiembre de 2007, la revista Rolling Stone nombró Kazemashi Roman el mejor disco de rock japonés de todos los tiempos. Vamos a escuchar entonces por Happy End, Kade o Atsumete, Reuniendo el Viento.

Muy bien, eso fue una canción cantada por la banda japonesa Happy End. Es Katse o Atsumete, reuniendo el viento. Dice la letra: en el borde del pueblo, caminando por un callejón alargado, a través de la niebla llena de manchas, vi un tren de ramen nocturno. Estaba cruzando el mar, así que yo también, reuniendo el viento, como él, quiero volar por el cielo azul, en una hermosa mañana temprana que atravesaba un vacío yermo más allá. Ahí vi un anciano levantando una bandera amarilla, y yo también, reuniendo el viento, quiero volar por el cielo azul. Así dice esta vieja canción y bella canción de Happy End, esta banda japonesa.

0: Muy bien, acabamos de escuchar Pienso que te amo por Patrick Family. Linda canción, me gustó, me gustó. Bueno, vamos con una tanda, vamos.
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0: Muy bien, continuamos aquí en Tenemos que hablar. Son las 10:54.
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0: Una investigación revela el papel de la vitamina C para mantener el cerebro sano con el paso de los años. ¿Escuchó? Un estudio sugiere que la vitamina C podría estar relacionada con un mejor estado del cerebro en las personas mayores. Tras analizar más de 2.000 adultos mayores en Japón, los investigadores observaron que quienes presentaban menores concentraciones de esta vitamina en la sangre también mostraban una menor cantidad de materia gris y conexiones más deterioradas en una red cerebral vinculada a la memoria, la atención y otras capacidades cognitivas. El trabajo ha sido encabezado por Tomohiro Shintaku, profesor asistente de la Universidad de Hiroaki, Japón. Shintaku señaló que una dieta rica en vitamina C podría desempeñar un papel de apoyo en el mantenimiento de la salud del cerebro. El consumo de más vitamina C realmente resalta el impacto potencial de nuestros hábitos dietéticos cotidianos en nuestras estructuras cerebrales, sentencia el investigador. Los autores también destacan que serán necesarias nuevas investigaciones para confirmar estos resultados. Entre otras cuestiones, consideran conveniente realizar un seguimiento de los niveles de vitamina C durante periodos prolongados, incorporar otros factores relacionados con la alimentación y el estilo de vida y ampliar la diversidad de los participantes para incluir personas de distintos orígenes étnicos y socioeconómicos para ver si esto, fuera de que los japoneses responden de esta manera, en otras partes del mundo también respondan de esta manera. En todo caso, la vitamina C siempre ha sido considerada una vitamina fundamental, principalmente para, ¿verdad?, los casos, para evitar, digamos, prevenir resfríos, catarros y otras. Ahora se agrega esto que beneficia nuestro cerebro.

0: Muy bien, aquí estamos. Vamos con el raconto del martes 13. ¿Qué cordillera asiática tiene las 14 cumbres más altas del planeta? Eso lo preguntamos el martes 13. Martes 13, un día que para algunos pasó desapercibido y para otros seguramente se cuidaron de cruzarse con gatos negros y ese tipo de cosas. Muy bien, continuamos. Vamos a ir ahora al momento poético de Tenemos que hablar. Momento poético, esto que están esperando siempre nuestros oyentes. Hoy en el momento poético trajimos un poema que no es exactamente de un poeta, porque a tono con los momentos que estamos viviendo, preferimos traerle algo que escribió alguien más vinculado al fútbol. Fíjese, se trata de un poema cuyo autor es Quique Wolf. Quique Wolf, sí, el mismo. Enrique Ernesto Wolf dos Santos, más conocido como Quique Wolf, es un exfutbolista y periodista deportivo argentino que se desempeñó como defensor del Racing Club, River Plate, Deportivo Las Palmas, el Real Madrid y la selección argentina. Fue presentador del programa Simplemente Fútbol y comentarista de partidos de fútbol en la cadena televisiva ESPN. Quique Wolf nació en Buenos Aires el 21 de febrero de 1949. Escuche lo que escribió Quique Wolf. ¿Cómo vas a saber lo que es amor si nunca te hiciste hincha de un club? ¿Cómo vas a saber qué es el placer si nunca diste una vuelta olímpica de visitante? ¿Cómo vas a saber lo que es el cariño si nunca la acariciaste de chanfle entrándole con el revés del pie para dejarla jadeando bajo la red? ¿Cómo vas a saber lo que es la poesía si jamás tiraste una gambeta? ¿Cómo vas a saber qué es la amistad si nunca devolviste una pared? ¿Cómo vas a saber lo que es morir un poco si jamás fuiste a buscar la pelota dentro del arco? Decime, viejo, ¿cómo vas a saber lo que es el barro si nunca te tiraste a los pies de nadie para mandar una pelota sobre un lateral? ¿Cómo vas a saber lo que es la música si jamás cantaste desde la popular? ¿Cómo vas a saber lo que es el odio si nunca hiciste un gol en contra? ¿Cómo vas a saber lo que es llorar? Sí, llorar, si jamás perdiste una final en un mundial sobre la hora por un penal dudoso. ¿Cómo vas a saber, querido amigo, cómo vas a saber lo que es la vida si nunca, jamás jugaste al fútbol?
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1: Muy bien, son las 11:05 de la mañana en todo el territorio salvadoreño. Vamos con los dacudacus, el dato curioso de hoy, los datos curiosos de hoy. Los emperadores romanos no sentenciaban a muerte a los gladiadores bajando el dedo. ¿Sabía esto? Es todo lo contrario a lo que el cine nos ha mostrado. Si el emperador alzaba su pulgar, estaba instando al gladiador vencedor a matar al gladiador vencido. Al revés. Cuando el emperador quería salvar la vida del gladiador, introducía su dedo pulgar en el puño cerrado de la mano opuesta. Creer que los emperadores sentenciaban a muerte bajando el dedo pulgar es un error que nos colaron vía Hollywood. Realmente la sentencia de muerte se daba cuando el emperador romano levantaba el pulgar hacia arriba. ¿Qué tal, eh? Otro dato de la historia. Tengo varios. ¿Les gustan estos datos que son de revisionismo histórico, digamos? Pues, ¿usted se acuerda de el rey Leónidas y los espartanos cuando vencieron a los persas? Hizo una película y todo. Bueno, los famosos 300 espartanos no lucharon solo, no eran 300 espartanos, ¿eh? El ejército espartano, si bien fue comandado por el rey Leónidas, y sí estaba compuesto por 300 guerreros, así era, ¿no? Ellos no estaban solos, no eran solo los 300 espartanos, ya que en la verdadera batalla de las Termópilas también lucharon hombro a hombro junto a cientos de gente de Tebas, o sea, tebanos, corintios, tespios, hoplitas, arcadios, locrios y micenos. Son todos sitios de la península de Grecia, ¿no? Otro más. Yo desde chico oí cuando se murió Walt Disney, ¿verdad? En los 60, 65, 66, se decía que Walt Disney había ordenado que lo congelaran. ¿Se acuerda de eso? Que lo congelaran porque decía que en el futuro iban a revivirlo. La única verdad es que este hombre está hecho polvo, literalmente. En 1966, Disney fue reducido a 3 kilos de ceniza 3 días después de su muerte por cáncer de pulmón. Esto lo asegura el especialista Nieves Conclistrina en la sección Pretérito Imperfecto en La Ventana, programa de Láser en España. Y el último. ¿Se acuerdan que habla? Bueno, hay un grupo que se llama La Oreja de Van Gogh, ¿verdad? La Oreja de Van Gogh, Julio. Muy conocido. Bueno, Van Gogh no se arrancó la oreja. Fue Gauguin, el otro gran pintor, quien en plena disputa le seccionó parte del lóbulo izquierdo con una espada. Imagínense, estaban peleando con espadas. Para proteger, escuche, esta pelea no fue con Van Gogh. Estaba protegiendo a Van Gogh. O sea, a Van Gogh lo atacaron y lo defendió su amigo, el famoso pintor Gauguin. Entonces, Gauguin, en la refriega, sacó una espada y empezó a luchar contra los enemigos de Van Gogh. Y ahí, en el quilombo, como decimos, ¡fua! Le corta una oreja a su amigo. O sea, por accidente, ¿no? Entonces, bueno, son cosas que las cosas no son como nos las contamos muchas veces. Y terminamos aquí, antes del tema musical, con el raconto del miércoles 15. ¿Qué curioso mamífero marino es apodado el unicornio del mar? No lo contestan, por supuesto. Bueno, ya hay varios que nos han tratado de contestar. Vamos con un tema musical y vamos a responder los correos, que son un montón. Adelante.

Muy bien, continuamos aquí. Tenemos que hablar Long Swing, son las 11 y 12 de la mañana. Tenemos un montonazo de mensajes. Bueno, a ver, Israel Rivera nos pide mil disculpas por confundir con Tobías. Mil disculpas, tranquilo, no te hagas ningún problema. Vamos con otro. Aquí es René. Don Hernán, ¿qué opina de la participación de los Muppets Plaza Sésamo en la final del Mundial? Creo que gustará, nos trae nostalgia. A todos nos trae nostalgia los Muppets, por supuesto. Esperemos que estén lo mejor representados, ¿no? Porque a veces los Muppets salen medios extraños. Muy bien. A ver, Mauricio nos pone principio de Arquímedes, sí, ante la pregunta. Muy bien, principio de Arquímedes. Va. Pero vamos a buscar la... Esa fue la pregunta de... el martes. Espera que la tenemos acá, la estoy buscando en mi compu. Ya la tenemos. No, martes no, el lunes, perdón. A ver si la tenemos por acá. Es que yo la escribo y ahí está. Este postulado fundamental de la hidrostática fue descubierto por el célebre sabio griego Arquímedes, ¿no? En el siglo III a.C. en la ciudad de Siracusa. Permite explicar científicamente por qué flotan los barcos de gran tonelaje y cómo operan los modernos submarinos para ascender o descender en el agua. La fuerza de empuje ascendente depende directamente del volumen del objeto sumergido y de la densidad que posea el líquido en cuestión. Según la tradición popular, el erudito descubrió esta ley, digamos, mientras tomaba un baño. Inmediatamente corrió desnudo por la ciudad de Siracusa gritando ¡Eureka! ¡Eureka! Bueno, comentan también que la vecina también gritaba Eureka, no sabemos bien por qué. Bueno, esto... Ok, sigamos, sigamos. Vamos a irnos... A ver, tenemos más respuestas aquí. Vamos a ver... Tuki. Hola, Hernán. Si no me equivoco, esa canción es además parte del soundtrack de la película Lost in Translation, dirigida por Sofía Coppola y actuada por Bill Murray. Ajá, ajá, sí. Se me va el nombre de la actriz, a mí también. Sí, sí, es creo que sí. Claro, es el grupo de rock japonés más famoso. Yo casi estoy seguro que es parte del soundtrack de la película Lost in Translation, sí, en Tokio creo que es, ¿no? Juan Montiel nos escribe. Ojos negros, ta, ta, ta. Vamos a ver qué nos pone. Buenos días, por favor, programa música del recuerdo, ta, ta, ta. Por favor, fanatismos. Ok, Mauricio Dolarín nos pone. Hola chicos, grandes, buenos días. Hablando de Beatles, esta canción que no es muy conocida por muchos. Un día deberían de hablar de palabras salvadoreñas mal pronunciadas, ¿les parece? Lo vamos a anotar. ¿Oíste, Julio? Palabras salvadoreñas mal pronunciadas. Está bueno. Y aquí nos pone Rocío Cabezas, nos manda un loro con una cara de borracho. A ver, vamos a ponerlo.

0: en Sabadete. Es un perico con una cara de goma que ni les cuento, que se toma un café y se despierta. Muchísimas gracias, Rocío. Muy lindo y muy alegre tu mensaje. Muy bien, continuamos. Rolo Pineda. Programa para gente de buen gusto. Se hace lo que se puede, ¿vio? La casa es chica, pero el corazón es grande. Esas frases están argentinas. Vamos a ver. Uy, tengo un montón de mensajes. ¿Qué hacemos con tantos mensajes? Programa para gente de buen gusto. Darrell Contreras nos escribe: ¿será que cabe Hold the Line, Julio? Hold the Line. Feliz fin de, muchas gracias. Ahí lo está buscando Julio, no se preocupe. ¿Quién más nos manda acá? Vamos a ver. El 2154 nos manda un gato bailando, muchísimas gracias. Una carita sonriente nos manda, ¿quién es? No nos dice. El 5912, Gloria Guadalupe. A lo mejor habrá temblor. ¿Por qué? Bueno, en fin. Fausto Emilio Escamilla. Sale con unos muñequitos, con las banderas argentinas. Muchísimas gracias. Linda noche, linda música. Esto fue ayer, viejo. Yo me pasé un montón acá, me parece. Rafael Molina. Ah, acá está. Rafael Molina. Nos pone Maraya. Bueno, ¿no? Tenemos que hablar. Siempre los escucho. Me encanta su programa. Gracias totales. Muchísimas gracias. ¿Qué más nos ponen acá? Ok, creo que eso. A ver. Los Himalayas. Ah, la cadena, cómo no, me están escribiendo el Himalaya. ¿Qué cordillera asiática tiene las 14 cumbres más altas del planeta? El Himalaya. Así es. Entonces aquí tenemos, vamos a verla. ¿Quién más? Héctor Cortés, nos pone gracias. Ah, nos da gracias porque le pusimos la canción de Cliff Richard, Dreaming. Ok, Espinal, Nice Saturday. Good morning, my family. Muchas gracias. Y aquí también nos va a poner, a ver. Tenemos un audio. Vamos a escucharlo.
1: Muy buenos días. ¿Qué tal? ¿Cómo estamos? Ahí en cabina. Le habla David de Sensunte. Y pues quería que me regalara unas dos cancioncitas, si es posible, ¿verdad? De Europa, Carrier, y la otra es de Chitrick, Gobstown. Esas dos serían, se lo agradecería mucho. Tengan una excelente mañana y día. Gracias, chao.
0: Ahí las vamos a poner, no se preocupe. Vamos con dos mensajes de Mauricio. ¿Quién más? De New Jersey, 23 grados, Mauricio. A ver qué pone Mauricio acá.
2: Saludos, Hernán. Te cuento que por aquí, como yo vivo en New Jersey, ¿no? Es una marea azul y blanco, albiceleste. Nos han invadido todos los argentinos por todos lados. Fiesta aquí, fiesta allá, asado acá, asado allá. Por todos lados, parques, en todo. Donde vos veas, es una invasión argentina la que hay. Y mañana se espera la cuarta estrella. Así que felicidades. Y buena suerte. ¡Vamos, Argentina! Y también te cuento que hemos tenido de todo en estos días. El cielo rojo, el sol rojo, mucho humo de los incendios de Canadá. Medio se ha limpiado ayer, pero todavía dicen que puede pasar. Y ahorita ya tenemos una hora de truenos y relámpagos por aquí. Lluvia en algunos sectores. Ya mañana se espera que esté normal, esperamos. Pero mañana vamos por la cuarta. Saludos, Hernán.
0: Saludos, sí, ojalá que sea la cuarta. Sería una alegría enorme, inmensa. Vladimir Salazar del Cid. Principio de Arquímedes, muy bien. Himalaya y el narval. Sí, así es, el narval es el llamado unicornio de los mares. Hablamos un poquito del Himalaya. Esta imponente cadena montañosa se extiende a través de varios países, entre los que destacan de manera principal la India, Nepal, China, Bután y Pakistán. Se formó el Himalaya geológicamente por la eclosión y colisión tectónica entre la placa índica y la placa euroasiática. Estas son como como si fueran pisos, ¿no?, las placas. Y eso fue hace millones de años. El territorio del Himalaya contiene el Monte Everest, la montaña más elevada del mundo, atrayendo de manera constante a montañistas de todos los continentes. Además de su relevancia geográfica, actúa como una barrera climática crucial y es el origen de grandes ríos, como por ejemplo el río sagrado de la India, que es el Ganges, ¿eh? Estaba leyendo hace poco un artículo que el Monte Everest está... Claro, hay tanta gente que está yendo, que se está convirtiendo en un lugar ecológicamente insano, porque dejan un montón de basura y todo, es un problema. A ver, otro mensaje. Hola, buenos días, me encanta su programa, le quería preguntar a usted, ¿es argentino? ¿Tiene acento de argentino? Evelyn Hernández, Evelyn, sí, soy argentino. Nací a pocos minutos de la capital, a unos 20 minutos, 15 minutos, digamos, en un lugar llamado Ramos Mejía. Trabajé y viví toda mi vida en Buenos Aires, en la capital, en el centro. Sí, soy argentino. Soy argentino y soy salvadoreño, ¿eh? Soy naturalizado salvadoreño y también soy naturalizado costarricense. Tengo tres nacionalidades yo. Parezco uno de esos agentes secretos. Bueno, tenemos otro mensaje de audio. Néstor, vamos a escuchar a Néstor.
3: Y gracias también, Hernán, por poner ahí a Bonnie Taylor. Tú sabes que, bueno, no escuché el programa reciente, sintonizo, pero pues ya pasó a otra vida y la admiramos por su música, su voz. Gracias por poner la música de Bonnie Taylor.
0: No, no, gracias a vos por ser oyente de nuestro programa. Vamos a tener otro mensaje acá. A ver, es que es mucha la gente que nos escribe. Buenos días, escucho desde el primer día que comenzaron. Mañana vamos por la segunda de Leo y la tercera y cuarta estrella. Rolando Alfa, F. Roland. Muchísimas gracias. Esperemos que sí, que sí, que la ganemos. Y el último, porque siguen llegando. Vamos a escuchar a Mauricio Larín. No escuchar nada. Me pone a un Messi. A un Messi me pone acá saludando. Muchísimas gracias. Vamos con un tema musical, ¿les parece? Vamos.

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1: Muy bien, así es. Continuamos con Tenemos que hablar. Son las 11:30 exactamente en todo el territorio salvadoreño. Aquí tenemos un mensaje, vamos a ver, de Vladimir Salazar del Cid. Sí, que nos decía que en respuesta, ¿verdad?, al raconto del día miércoles, qué curioso mamífero marino es apodado el unicornio de mar, nos pone el narval, así es. El narval es un cetáceo adaptado de forma exclusiva a vivir en las frías aguas del Océano Ártico y los canales septentrionales de Canadá. El famoso cuerno que tienen es en realidad un diente incisivo modificado que puede llegar a medir hasta 3 metros de longitud total. ¿Saben dónde yo vi uno? En Isla Negra. Isla Negra se llamaba la casa que tenía Pablo Neruda, que todavía está, es un museo, y tenía enorme cantidad de caracoles, y se había hecho un escritorio, una mesa, con un pedazo de barco que él vio desde la orilla flotando en el mar, Neruda. Fue, lo rescató y se hizo un mueble. Bueno, y ahí en Isla Negra, así se llama este lugar, tenía colgado, entre otras cosas, el cuerno, llamemos, de un narval. Científicos han descubierto que esta estructura posee miles de terminaciones nerviosas que le permiten al narval percibir cambios de salinidad, temperatura y presión en el agua. Tradicionalmente, este atributo físico, o sea, el cuerno este, ha servido en rituales de apareamiento y para establecer jerarquías de dominación entre los miembros del grupo de narvales. ¿Quiere contarle a gente inteligente como usted, que escucha este programa, que su marca es lo que necesita y así compren su producto o servicio o su tienda o lo que haga? 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Bueno, vamos con Así es la vida, con ese temita de Frank Sinatra que tanto nos gusta.

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1: Bueno, este es un cuento, ¿eh? Es un cuento. Un viejo vaquero ciego entra a un bar, un cowboy. Se dirige a un taburete y pide un trago de Jack Daniels, bourbon. Después de estar sentado un rato, le grita al camarero: "Oye, ¿quieres oír un chiste de rubias?" El bar se queda inmediatamente en absoluto silencio. Con una voz muy grave y ronca, la mujer que está a su lado dice: "Antes de contar ese chiste, cowboy, creo que es justo, dado que eres ciego, que sepas cinco cosas. El camarero es una chica rubia con un bate de béisbol. El portero es un hombre rubio con un billy club, que es una cachiporra. Soy una mujer rubia de 1,80 metros de altura y 175 libras con un cinturón negro de karate. El hombre que se sienta a mi lado es rubio y levantador de pesas profesional. La señora a tu derecha es rubia y luchadora profesional. Ahora, piénsalo seriamente, cowboy. ¿Todavía quieres contar el chiste de la rubia?" El vaquero ciego piensa un segundo, sacude la cabeza y murmura: Ni hablar. No voy a perder la mañana explicándolo una y otra vez.

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10: Continuamos con Tenemos que hablar, Long Swing, son las 11 y 41. Momento en el que la espesura de la selva empieza a notar un crujido y los pasos tenebrosos de un ser que se acerca.

0: compañeros, y llegó el Neurobox de Lelutier para poner a boxear las neuronas cada vez más ágiles y más creativas de todos quienes nos están escuchando en este momento. Y vamos con la primera palabra en el Neurobox de Lelutier. Recuerden que son las palabras como suenan. ¿Cómo suena? Vamos con la primera palabra. Y la primera palabra que se presenta arriba del ringside, tenemos que hablar, es la palabra arribando. Arribando, el verbo arribando. ¿Qué significa arribando? Arribando, arribando, arribando. A ver si lo pueden deducir, desentrañar creativamente. Arribando, ¿qué significa la palabra arribando? Y empiezan a caer. Estoy en alto, nos dice Lisandro Carballo. Y se acerca rápidamente por el extremo derecho el amigo Rolo Pineda, que nos dice ando elevado. Y Vladimir Salazar del Cid se acerca al área y dice estoy en el techo. Arribando. César Sorto toca el balón y dice ando arriba. Muy bien, está muy bien, están despiertos esta gente, qué barbaridad, qué barbaridad. Me gustaría tenerlos en la selección de aquí, de locutores y creadores. A ver, cuando Cornelio llega donde la vecina a medianoche, nos pone el doctor Ernesto Cárcamo, qué barbaridad. Ok, William Mauricio Linares la para con el pecho y dice en el cielo luego de echarse un purito de marihuana. Arribando. Javier Funes nos dice voy llegando. Miguel nos pone, ¿qué nos pone Miguel? La bandera argentina nada más, ¿ok? En órbita nos pone, en órbita. Mauricio Driotes nos pone arrimando mal escrito, arrimando mal escrito, ¿qué tal? Y vamos con la definición, con la definición. No se esperan esta definición, aunque hay una persona que es Miguel, que lo voy a dejar ahí porque puso una bandera argentina. Escuche, arribando, argentino después de ganarle a Inglaterra, arriba, ando. Ok, vamos con otra. Volando alto nos pone, ¿quién es? 8714, no nos pone el nombre. Aquí, arribando, cuando mis gatos andan peleando en el techo, René. Me imagino. Iván nos pone caminando en la parte superior. Muy bien, muy bien, muy bien. Vamos con la segunda palabra, ¿les parece? La segunda palabra es carabela. ¿Qué significa carabela? Carabela, carabela. Carabela, no me digan que es la de Colón. No, esa no. Carabela, carabela, carabela. ¿Qué significa carabela? Recuerden que no es como se escriben, incluyendo acentos, etcétera, sino cómo suenan. Carabela, carabela, carabela. ¿Qué significa carabela de acuerdo a la lógica y lógica de Lelutier, por supuesto? Estamos con la palabra carabela. Y William Mauricio Linares saca del área un potente, una potente idea, definición. Dice, un rostro buscando una candela. Eric nos pone, la niña. Yo dije, en el área de Colón. Vladimir Salazar del Cid se acerca al área y nos dice rostro de candela. Muy bien. Lisandro Carballo nos pone carabina, rostro de una lámpara de cera. Está bien, carabina. Mario Marenco, XX, nos pone una candela de alto valor económico. Del doctor Ernesto Cárcamo se acerca desde Santana y nos dice rostro de esterina. Imagínense ustedes. Rostro de cera nos pone también, ¿quién es aquí? Ricardo Cortés. Y agrega el 8714, rostro alumbrado. Juan Carlos Márquez se acerca también aquí, nos dice la cara de la vela. Muy bien, carabela, carabela, carabela, rostro de candela. Muy bien, la mayoría la acertó. A ver qué dice Mauricio. Mauricio Diotres nos dice vela con rostro. Muy bien. Querida, hay gente que talla las velas, ¿eh? Increíble. Un hermano mío tallaba tizas, imagina usted. Hacía tizas, mi hermano Arturo. A ver, hay una definición más. Yo mirándome al espejo. ¿Quién es? Roy Alfa, Rof Alfa, Roy, Rol Alfa, Rol Alfa. Y vamos con otra que dice cacatúa. ¿Qué es cacatúa? Cacatúa, cacatúa, cacatúa. A ver, Iván nos termina de contestar aquí. Vela que cuesta mucho dinero. ¿Quién más nos pone acá? Candela con rostro. Mauricio Marenco. Tú, pu, pu. Cacatúa. Cacatúa nos pone tu pupú, qué barbaridad. ¿Cómo cacatúa tu pupú? ¿Pero qué es esto? ¡Qué barbaridad! Cacatúa, cacatúa, cacatúa. ¿Qué significa cacatúa? Vamos, vamos, vamos. Y siguen cayendo las respuestas, algunas innombrables, damas y caballeros. Por lo menos, Sí, sí, sí. Mauricio, William Mauricio Linares nos pone, exfutbolista brasileño, diciendo tú en portugués. Claro, cacá. Vladimir Salazar del Sí nos pone, eres... Eses te pertenecen. Es que delicados, ¿eh? Está bien, muy bien. No me lo dicen directamente. A ver, bueno, ¿la jugamos con un audio? A ver, va, va. No sean groseros, chicos. Vamos, va.
1: Buenas tardes, amigos. Buenas tardes. Felicidades a los argentinos, pues, por su nuevo campeonato.
0: Falta, falta.
1: Esperamos que así sea.
0: Falta.
1: Pero en lo personal, yo le voy a España.
0: ¡Ah!
1: Felicidades.
0: Está bien, está bien. Vaya a España. Es más, vayas a España si quieres. Muy bien. Un abrazo, un abrazo. El doctor Ernesto Cárcamo nos dice, materia fecal en africano, cacatúa. Doctor, doctor, tenemos que ir a Santana. ¿Cuándo nos recibe allá? Es que sí, acá con Julio queremos comprar un terrenito, ¿se acuerda? Bueno, Eric nos dice, a ver qué pone Eric. Habló chirajito. Cacatúa, upa, le pegó al chirajito. Vamos, hombre. Ok, ok, sigue llegando. Más, vamos a ver quién pone. Cacatúa, cacatúa, cacatúa. La tiro, va el último. Miguel, nos pone un audio, Miguel. Vamos a escuchar el audio de Miguel.
2: Ese audio estaba cargado de madridismo en su esencia.
0: Sí, yo sé, Miguel. No se preocupe. Hay espacio para todos, incluso para estos hombres que no saben, en fin. Bueno, rica la tortilla española, es riquísima. España es un país hermoso para visitar y todo, pero hoy vamos a ganar. Bueno, sigamos. A ver, ¿qué más dice? Cactriz, cacatúa. A ver, otro más, cacatúa. Dícese de querer ir al baño en Cabo Verde. ¿Por qué Cabo Verde? Cacatúa. ¿Por qué hablan portugués? Bueno, va la definición. Cacatúa, cacatúa. Cacatúa, pupú tuyo. Pupú tuyo, cacatúa. Bueno, hay alguien que la pegó más o menos. Bueno, todos hablaron del tema. Vamos con otra palabra. Vamos con la colaboración de nuestro amigo, nuestro querido amigo, Vladimir Salazar del CID. Vamos. ¿Están listos? Se la trae, ¿eh? Está muy buena la palabra. La palabra que nos aporta Vladimir Salazar del CID es la palabra sirviente. ¿Qué significa sirviente? Vamos a ver si la pegamos. Sirviente, sirviente, sirviente. El aporte del amigo Vladimir Salazar del CID a el diccionario Leloutier. Y van a empezar a caer las palabras, damas y caballeros. Sirviente, sirviente, sirviente. ¿Qué significa sirviente? Ya aquí tenemos a Mario Marenco que nos dice... Caballero inglés que mira. ¡Upa! Eric nos dice... ¡Cholero! ¡Cholero! William Mauricio Linares nos dice... ¡Un caballero con los ojos bien abiertos! Muy bien, ¿eh? ¿Qué te pareció, Vladimir? Ahí andan, ¿eh? Mauricio Driotes agrega... ¡El caballero que ve! Esta gente, pero qué buzos que son, ¿no? En buen salvadoreño. ¡Qué buzos, caramba! Enseguida la pescan, qué increíble. Sí, el otro día alguien me comentaba que es un ejercicio interesantísimo para de creatividad, para despertar el cerebro. Un librito vamos a hacer con todo esto. Caballero Mirón nos pone, ¿quién es? Ricardo Cortés, Caballero Mirón. Niña Mary, si está hirviendo. Sí, está hirviendo, fíjate, sirviente, muy bien. Señor Esclavo nos pone Luis Luna, señor Esclavo. El doctor Ernesto Cárcamo nos pone, realeza inglesa que atiende. Muy bien. Elías Molina Ponce nos pone, caballero inglés al servicio de la reina. Y sigue cayendo. Lisandro Carballo nos pone, sirviendo el té. William Mauricio Linares nos pone, caballero que quiere ver la vecina. ¿Qué tal? Gerard Steep nos pone, caballero, dos docenas. Muy bien. Y vamos con ya la final. Sirviente, caballero... Observa un ser sirviente. Muy bien, los felicito a todos que estuvieron muy, muy, muy buzos, ¿eh? Muy despiertos, muy ahí en la jugada, como se dice. Damas y caballeros, bueno, vamos a hacer el último, hay un último acá, esperen, esperen. Y siguen cayendo, qué barbaridad. El señor vio al ente. ¿Quién nos pone acá? El 8714 nos pone nombre. Iván nos pone ser caballero. Y Mauricio Driote es el último, ¿eh? Muy trochos. Trucho debe ser. Bueno, ha sido un placer estar con ustedes como cada sábado. Nos encontramos, porque vernos un poquito raro por la radio, ¿no? Nos escuchamos, nos encontramos el lunes a las 4 de la tarde aquí por Radio Láser Inglés, la 92.9, todo con música. Nosotros nos despedimos, como siempre, con nuestro tradicional A Otra Cosa, Mariposa. Hasta cada momento. Y vamos, campeón, caray, que mañana otra vez Argentina salga campeón.

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4: Bueno, 12 del mediodía en punto. Estamos, pero puntuales. Y agradeciéndole a Hernán y a Julito que nos han dado un turno excepcional. Hernán.
5: Hola, ¿qué tal? Un saludo para todos. Bueno, casi que estamos en tal es el ambiente futbolero que casi podríamos ponernos a transmitir un partido acá.
4: Claro que sí.
5: claro que sí.
4: Es que, el ambiente, comentábamos fuera del micrófono, Hernán, que hay una efervescencia tremenda con el fútbol y el mundial en especial.
5: Sí, la palabra que yo le dije recién a Jaime era un desborde, creo, ¿no?
4: Sí, sí, sí.
5: Un desborde. Es. Porque siempre, bueno, hay gente que indudablemente es un deporte, una actividad, digamos, más que un deporte. Es una actividad muy masiva a nivel general, claro, en todas partes. Pero se está, particularmente este mundial, tiene características muy especiales que yo, por lo menos, que recuerdo, no vi antes. Demasiada difusión.
4: Hay una situación interesante. Ha roto récords en todo lo que usted lo quiere imaginar. En todo. Sí. Yo creo que la idea de las 48 selecciones es buena. Dicen por ahí para el próximo 64, pero creo que se van a quedar con 48.
5: Sí, por lo menos que se tome un tiempito, ¿no? Porque pasar de 48 a 64 ya...
4: Todavía es más largo.
5: Es más largo, claro. Hay que tener cuidado con eso, ¿no?
4: Pero la familia entera, los compañeros de trabajo, todos están inmersos en la atmósfera del mundial.
5: En la fiebre del mundial, sí, digamos. Bueno, que tengas un turno excelente. Te dejo a todos nuestros queridos oyentes que han estado muy, muy, muy prendidos. Esperamos que sigan con tu programa, siguiendo las alternativas de un partido de hoy que esperemos que muestre lo mejor del fútbol, ¿verdad?
4: Pues sí, es el partido que tal vez algunas selecciones en semifinales no piensan jugar.
5: Claro.
4: Que es el partido por el tercer lugar.
5: Claro.
4: Pero por ahí hay no solamente beneficios deportivos, sino que esto, económicos.
5: Sí, también económicos.
4: Que el tercer lugar gane un poquito más de plata que el cuarto.
5: Ojalá jueguen un poquito más, con menos presión, digamos.
4: Así es.
5: Un saludo para todos y hasta luego. Que tengas excelente programa.
4: Muchísimas gracias, muy amables. Y vamos a comenzar con Sandrita. Y este show no se detiene. Bienvenidos de aquí hasta las 3 de la tarde. Y que la vamos a pasar de lo mejor.

0: Fuerte tráfico, calorcito, Sandrita.
1: Por todas partes, Jaime, y a usted, bueno, que va en ese tráfico. Desde ya, gracias por estar en sintonía del 92.9.
0: Y ese tráfico dice, ¿y por qué no se mueven?
1: Complaciendo, Carlos Guardado.
0: Carlitos, saludos, fuerte abrazo.

0: ¿Y cómo hacemos para hacer magia y que camine un poco más rápido el tráfico, Sandrita?
1: Solamente poner éxitos, Jaime, para que si no caminamos, bueno, no sentir el tiempo. Y si camina, qué bueno, porque vamos con buena música.
0: Claro, y la canción que viene después de estos mensajes comerciales, yo sé que la van a tararear, la van a cantar. Porque esta canción llega al alma. Así es que ya regresamos.
1: No, no cambie.
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4: 12 del mediodía, 23 minutos, Andrita.
5: Y gracias a todos los que nos están escribiendo al 7784-1670, Carlos Guardado, Sergio Martínez, Mauricio Driotes, que nos dice: saludos, Sandra y Jaime, les cuento que aquí en New Jersey hay una invasión albiceleste argentino por todos lados, y al final del partido le van a poner una canción. ¿Cuál, Jaime?
4: Esta. Para que se animen. ¿Y por qué no cantamos?
5: Cantemos.

0: Ay, recuerdos, hay buenas canciones, Sandrita.
1: Y buen gusto musical, Jaime, por supuesto, el que usted tiene ahí en sus manos en este momento. Y por supuesto hace bailar a las personas en sus carros, en las casas, en cualquier lugar donde nos sintonice y hasta Guatemala.
0: Hasta Guatemala.
1: Saludos a Miguel Ángel Quemé.
0: Bueno, saludos y muchas gracias por su sintonía. Y más música.
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0: Deje que la música lo lleve
1: y lo traiga para acá, al 92.9.
2: ¿Por qué? Porque aquí hablamos con la música.
1: Hablamos con la música, muchas gracias, porque desde muchos lugares están en sintonía con nosotros, Sandrita.
2: Saludos especiales a Walter Hernández, Eli Guzmán y su oyente.
1: Nelson Espinal, hasta los Estados Unidos, en New York, si no me equivoco. Están en sintonía de Láser. Así es que Nelson, para la familia, para todos ustedes, para usted que escucha, pero no nos manda. Y ahí está bien, porque lo importante es la buena música. Y buena música es la que viene después de esto.
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4: Y que estos tambores suenen. Yo sé que les encanta.

0: 8 minutos y llegamos a la 1 de la tarde. Muchísimas gracias a mucha gente de New York, Los Ángeles, Chicago también, pero alguien que pasó enfrente de Láser 92.9, Sandrita.
1: Como rayo, dice que pasó aquí tomando la foto. Ahí tenemos los pickets, la fachada de la radio, y dice, bueno, pasando enfrente de la cuna de la buena música en el dial. Muchas gracias, Walter Hernández.
0: Gracias, Walter. Y si alguien más pasa enfrente de aquí y se toma una foto, y le mandamos un fuerte saludo.
1: Sí, que nos está sorprendiendo, Jaime. ¿De verdad? Qué bonito, sí. Ya vamos a poner algo que enviaron.
0: Sí, muchísimas gracias. Muy amables.

0: La música de The Who. 1:01 p.m. en el sábado con Sandrita y su servidor.
1: Y seguimos de verdad recibiendo muy buenos saludos, un gran cariño de parte de todas las personas que nos escriben a nuestro WhatsApp. Herbert Campos, José Martínez, Rafael Molina, Walter Fuentes, Mauricio Burgos y Yanes Franco. Y además, Walter Fuentes, que, o sea, yo vi el nombre, pero hasta ahorita que veo la foto y la tengo que ver de cerca, el hijo del padre.
0: Vaya,
1: sí,
0: saludos.
1: Que nos cuidó tanto. Saludos, Walter.
0: Muchísimas gracias. Vamos a volver con un mensaje muy bonito.
1: Sí.
0: Porque es dedicado para mañana y una canción al respecto también bonita.
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0: Realmente, ¿qué palabras podemos expresar para agradecer ese gran detalle de todos nuestros queridos oyentes? Porque no solo es escuchar, sino es que tomarse el momento para escribir, para solicitar, para agradecer, eso a Sandrita y a mí nos enorgullecen. Y hay algo muy especial que vamos a poner.
1: No, esto está...
0: Que realmente nos acabamos... Bueno, yo casi que me caigo
1: de
0: la
1: silla.
0: Estamos emocionados, agradecidos. Y bueno, escúchelo.
1: Escúchelo, qué bonito.

0: Bueno, hoy sí podemos hablar, pero no podíamos hablar cuando escuchamos todo eso, que no habíamos escuchado el Mundial, no habíamos escuchado que mencionaban nuestros nombres. Muchísimas gracias a
1: Herbert Campos.
0: Campos por ese gran detalle. Juela.
1: Detallazo.
0: Sí, yo sé, lo ha hecho, pues el hecho de molestarse, hacerlo, realmente es buenísimo en cuanto al Mundial y todo lo que viene. Y esa combinación tan linda de música y deportes que siempre han sido tan especiales para en especial para mí, pero también para Sandrita, ¿verdad?
1: Y dice Jaime que se llama la canción El Sábado.
0: El Sábado. Bueno, muchísimas gracias.
1: Gracias, Herbert.
0: Dios te bendiga. Muchísimas gracias. Muy amable. Vamos a continuar con más música. Esta es una de las canciones muy lindas de esa época del Barrabás, del Chicago. Y este es el Chicano, porque ¿saben qué? Esta canción nos hace estar juntos.
1: Como estamos a través de 92.9.
0: Así es, juntitos. Sí, así es. Qué honor para Sandra y para mí estar con ustedes.
1: Muchas gracias.

0: Una de la tarde, 23 minutos. Gracias por sus saludos, Sandrita.
1: Por ese cariño tan especial y todo lo que, pues, nos comparten. Sábado por la tarde, dice, aquí estamos igual, miren.
0: ¡Qué bárbaro!
1: Hasta con dibujos.
0: Aquí hay una suspiración total.
1: No,
0: aquí nos tienen suspirando, mocosos, con lágrimas en los ojos, porque no nos íbamos a imaginar ese gran detalle.
1: Este. Gracias, también, Miguel.
0: Gracias, Miguel, que acaba de mandar algo tan especial, ¿verdad? ¡Ey, qué bárbaro!
1: Bueno. Láser 92, es como la cabina aquí.
0: Sí, no, qué bárbaro.
1: Solo que ahí tenemos los long play.
0: Sí, sí, sí. En
1: los 45.
0: Sí, sí. Los vinilos.
1: Correcto.
0: Los vinilos. Bueno, muchísimas gracias. 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
1: Que ahorita estamos así bajamos las lágrimas.
0: Sí,
1: Jaime.
0: Sí, un cafecito platicado y con sí, con sentimientos. Ya regresamos con una música muy especial para ti.
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1: Hoy me siento agasajado. Porque qué bárbaro. También una caricatura. ¿Ya las van a subir a la página?
2: Sí,
1: de...
2: para que las puedan ver ustedes.
1: Pues sí.
2: Y eso es de parte de Miguel. Dice que durante toda la semana él comparte con los de la trinchera, de la buena música.
1: Claro.
2: Los entretiene con muchos artes, así que no se quería quedar atrás hoy con este programa. Así que muchas gracias.
1: Muchísimas gracias. Muy amable. Tan solo que nos escriban y nos manden saludos y soliciten canciones, uno les agradece. Pero si ya tienen ese gran detalle todavía, no, sí, ahí estamos todavía.
2: No nos pasa.
1: Bueno, ¿quiénes almuerzan?
2: Provechito.
1: Vamos a ponerles música así, romántica.

0: Esas canciones así pegaditas, pero balanceaditas, ¿verdad?
1: Así como se está balanceando también. Sergio Martínez dice, aquí trabajando, escuchando la buena música. No, no dice así. Dice, trabajando y escuchando ese musicón exagero. Saludos desde Texas.
0: Y nos manda una gran pizza.
1: Sí.
0: Ay, ay, ay. Buen provecho a quienes almuerzan. Y si de canciones pegaditas y buenas era algo especial para... Después de que tanta música, changa, changa, changa, una pegada... Esta sí es, venga chepa acá.

0: ¿Cuántos recuerdan cuando se bailaba pegadito?
1: No, y aquí Jaime, de verdad que nos dicen todos pues que los hemos hecho así, revolotear el corazón nuevamente.
0: Y nos hacen sentir como nuevos.
1: Sí.
0: ¿Verdad?
1: Solo Láser Inglés 92.9.
0: Y ya vamos a seguir sintiéndolos cerquita de nosotros, aquí juntitos.
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4: Bueno, la tarde de este sábado avanza. 1:48 p.m.
5: Y a todos los que están y se han quedado aquí, muchas gracias, de verdad. Vicky de Juvi, siempre presente.
4: Sí, señora, muchas gracias. 92.9. Muchas gracias a muchísima gente en sintonía. Hoy sí que hemos tenido una avalancha tremenda mundialista de saludos y de saludos. Por ahí nos han pedido que repitamos la canción que amablemente Herbert nos dio. Lo vamos a hacer antes de retirarnos, ¿verdad?
5: Sí, antes de las está 3. Preciosa. Saludos así para es. Marta de Quiste, Juan Carlos Márquez, que igual está en sintonía del 92.9. Alfredo Rodríguez.
4: Muchas gracias. Ustedes hacen que esto sea divertido. Sí.

0: Claro que vendrá nuestro día. Este es nuestro día. Hay que vivirlo con mucha pasión.
1: Y para esos días tan especiales que está viviendo, bueno, en la zona de Occidente, la ciudad morena, Santa Ana, saludos hasta allá. Gracias por enviarnos, pues, estos dulces tan ricos.
0: Ay, deliciosos.
1: Mirna de Moreira.
0: Hay fiesta, hay fiestas julias en Santa Ana. Bueno, a disfrutar y a bailar, se ha dicho.

0: Y el tiempo va volando. Un minuto, llegamos a las 2 de la tarde.
1: Y ya muchos, Jaime, igual nos han enviado fotos preparando lo que se come hoy en sábado, que son generalmente platillos típicos.
0: Sí, marisquitos.
1: La pupusita, sí, la masa para los tamales.
0: Y después, un minuto, llegamos a las 2 de la tarde.
1: Y ya muchos, Jaime, igual nos han enviado fotos preparando lo que se come hoy en sábado, que son generalmente platillos típicos.

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9: 2:03, Andrita.
10: Saludos igual a David Asensio, Edgar Martínez, Iván, Elías Molina Ponce, Alfredo Rodríguez, Blanca Gilma y Mauricio, quien nos sintoniza hasta Berlín siempre. Jaime, ahí nos envía el teléfono, que está en sintonía del 92.9, y por supuesto, lavando su carro todos los sábados.
9: Bueno, muchísimas gracias. Qué bueno estar juntos. Vamos en la última hora que nos queda, Sandrita. Y a mí, después viene más música a partir de las 3 de la tarde. Por de pronto, vamos con Genesis.

0: Quienes van en los carros y usted ve que se hace la cabeza para así, para ahí, van cantando, no, no les pasa nada, van escuchando láser. Eso es lo que pasa, ¿verdad, Sandrita?
1: Porque aquí todo es con música, Jaime, como claro. Lo sabemos.
0: Y tenemos una cumpleañera que vamos a saludar. Su mamá es Jacqueline y su hija está cumpliendo años.
1: Regina Barrera, felicidades desde 92.9 Láser Inglés. Ahí con todo, ¿verdad? Muchas felicidades. Que la pase muy bien, pues con su familia y amigos.

0: 2 de la tarde, 20 minutos, la música de Richard Marx aquí en Láser 92.9.
1: Y Jaime, para quienes pues nos sintonicen en casa disfrutando de ese viento tan rico que se ve, porque desde la ventana del 92.9 siempre lo hemos dicho, podemos ver cuando hay viento, cuando está oscuro, cuando está lloviendo, y ahorita está de verdad el clima maravilloso.
0: Y los carros pasan y las motos también, pero ya en menos, porque por aquí en ciertas horas, es un horas pico, hay más tráfico, ¿no?
1: Ahorita tranquilo.
0: Leía que había una reunión de emergencia por el tema de la calidad del aire en New Jersey, New York, por los incendios en Canadá. Para el partido de mañana de la final. Así es que hay que estar pendientes. Primero Dios, que no suceda nada anormal y que todo esté bien. Se decía que iba a llover ahora en New York y tal vez en la madrugada entraba un frente frío y eso podía ayudar. Pero hay que esperar. Bueno, vamos a ir a la pausa y volvemos en breve con más.
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6: Y aquí estamos, 2:00 p.m. ya con 23 minutos, Sandrita.
7: Y el ambiente, como estábamos pues comentando, es cálido. Hoy por la tarde de sábado, Jaime, por la noche se esperan lluvias breves.
6: Bueno, esperemos que llueva, porque por ahí hemos tenido unos vientos raros, unos vientos con, parecía octubre, parecía noviembre, así por el estilo. No se atina cómo están las cosas, pero... Bueno,
7: de repente una lluvia negra y sentimos que ya nos cae, pero va para otro lado.
6: Se van para otro lado. Sí. Lo importante es en algunos lugares que hay siembras, que primero Dios llueva, ¿verdad? Porque necesitan la lluvia. Vámonos para allá.

0: ¿Y por qué?
1: Pues porque te amo.
0: ¿Y qué más? ¿Qué más uno puede pedir?
2: Nada, solamente eso, Jaime. Y nos dicen que con estas últimas canciones, bueno, andamos buscando el desquite de la llorada.
0: Más música acá en Láser 92.9.

0: Otro de los grandes éxitos de este grupo que estuvo hace años acá en nuestro país, Tabárez.
1: Y seguimos complaciendo cuando regresemos. Usted así solamente es. Active el 7784-1670, que aquí lo que usted pide lo ponemos.
0: Le complacemos.
1: Sí, así es.
0: 2:39.
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1: En la bajadita del turno, porque ya casi que nos vamos a ir, pero es un placer estar complaciendo.
2: Y si ustedes escucharan a Jaime, traerá los comerciales, no, hombre.
1: No, es que aquí, bueno, gracias a Dios no hay cámara. Pero sí hay mujeres bonitas. ¡A montón! A ellas dedicamos esta canción. Sandrita.

0: Hay fiesta en la cabina. Ya vino Bere Nice.
1: Al fin.
2: Hola.
1: Ajá, Bere, ¿cómo está?
2: Bien feliz de estar aquí ya. En mi horario.
0: En su horario, claro, le extrañamos. ¿Va a venir Bere? No venía. Hoy sí.
2: Pero hoy sí, yeah.
0: Bueno, muchísimas gracias. Antes que despedirnos con Sandrita y presentarles que Bere va a estar hasta las 6 de la tarde.
2: Sí.
0: Vamos a volver a poner una canción que amablemente nos compuso Herbert Amaya, ¿verdad?
1: Herbert Campos.
0: Perdón, Herbert Campos, que nos hizo ese favor de hacernos esta canción. La han pedido, creo que se va a subir a las redes.
1: Sí.
0: Nosotros estamos que ya no cabemos, pero vamos a escucharlo de nuevo. Se llama El Sábado, ¿verdad?
1: El Sábado.
0: Ok, aquí está. Ahí vamos. El Sábado.

0: Bárbaro.
1: Sí, nuevamente un aplauso de pie para Herbert Campos. Gracias.
0: Tremendo. Se llama Sábado.
1: Sí.
0: La pueden pedir. Aguanta. Bueno, Sandrita, nos vamos. Se queda Very Nice con ustedes hasta las 6 de la tarde. Feliz fin de semana. Vamos a ver cómo le va a Francia e Inglaterra. Vamos a ver qué pasa con el España-Argentina de mañana.
1: Y de verdad, un sábado súper diferente hoy, de muchas emociones.
0: Sí,
1: Nos sacaron hasta las lágrimas, sí. Pero bueno.
0: Vamos gangosos.
1: Sí.
0: Bueno, muchísimas gracias. Feliz fin de semana.
1: Cuídense.
0: Y que Dios me los bendiga.

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3 de la tarde con 13 minutos. ¿Cómo están? ¿Cómo la están pasando? Espero que muy bien en este sábado 18 de julio, un día antes de la final del mundial, pero no vamos a hablar de fútbol porque hay muchos sentimientos. Así que vamos a disfrutar de buena música hasta las 6 de la tarde aquí en el 92.9. Yo soy Berenice y es un gusto acompañarlos. Sean bienvenidos a este turno.

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5: Gracias por estar en sintonía del 92.9 en esta tarde de sábado. Saludos para todos los que están ahí escuchándonos, también especialmente para los que se reportan. Así que si usted no se ha reportado, hágalo, porque aquí estamos pendientes del WhatsApp. Evelyn Hernández, aquí, bueno, no sabemos cómo se llama, pero nos está diciendo la terminación 4031, que cómo se llama la canción y el nombre del cantante de, bueno, de la canción que sonó a las 3 y 22. Así que yo le cuento que en ese momento sonaba One Way con Who's Fooling Who. Así que ahí está, ese es el nombre de su canción. Saludos para Vicky de Hubis, ahí nos pedía algo de Creedence, ya sonó. Y para Héctor Hernández, siempre se reporta y está pendiente de este turno, así que nos alegra mucho que disfruten de lo que nosotros ponemos aquí para alegrarnos la tarde. Dice Héctor si podemos poner algo de Foo Fighters, Everlong, se puede. Pues sí, quizás sí se puede, así que ya vamos a ver, ya lo vamos a programar. Así que si usted quiere escuchar algo, escríbanos al 7784-1670. El número de nuestro WhatsApp está abierto ahí hasta las 6 de la tarde para que programemos lo que usted quiera escuchar.

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Atentos a la hora, ya son las 5 de la tarde con 36 minutos aquí en Radio Láser Inglés 92.9. Queremos mandar saludos para Tony Domínguez, estaba reportando, también para Linda Lozano y para José Manuel. Ahí hemos estado complaciendo sus peticiones. Y bueno, ¿qué les parece si aún nos queda tiempo para una canción más de este bloque, así suavecita? Que bueno, esta canción la he escuchado aquí en el Mundial. De hecho, hay muchas canciones buenas que hemos escuchado ahí durante los partidos. Así que nos vamos a quedar con esto, que es Oasis con Wonderwall. Y luego una breve pausa para continuar con más música.

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6: Y miren, fíjense que después de haber escuchado esa canción, me recordé que mientras estaba viendo los partidos, hubo una canción específica que escuché en las pausas de hidratación de la mayoría de partidos que vi. Entonces yo dije, hay que irla a compartir el sábado con los que nos escuchan. Yo sé que a ustedes les va a gustar tanto como me encanta a mí esta canción. Así que vamos a escuchar esto, que es la canción debut de la banda nacida en Las Vegas, The Killers. Esto es Mr. Brightside.

Y bueno, ya estábamos complaciendo a nuestro amigo Héctor Hernández, que nos había pedido Everlong de los Foo Fighters. Y no nos podíamos ir sin saldar todas nuestras deudas. Así que quizás yo ya me voy despidiendo, ya solo faltan 4 minutos para las 6 de la tarde. Usted sigue en sintonía del 92.9 de Radio Láser Inglés. Y pues tenga un feliz fin de semana. Mañana será día de fútbol. Así que usted sea buen ciudadano y disfrute, ¿verdad? Aunque no sea de sus favoritos o sea de sus favoritos, hay que disfrutar el deporte civilizadamente. Así que cuídense mucho, les mando un fuerte abrazo y los quiero mucho. Adiós.

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